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Vamos a ver si ustedes son duros de verdad. Vamos a tocar uno de Bonnie Cepeda. Porque ustedes me tienen chivo a mí ya. Vamos a ver si es verdad. Vamos a meter mano.

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2: Y mientras tanto, Bruselas endurece el control sobre las grandes plataformas digitales. La Unión Europea multó con 550 millones de euros a AliExpress por permitir durante meses la venta de productos falsificados, juguetes prohibidos y cosméticos peligrosos. Es la mayor sanción impuesta hasta ahora bajo la Ley de Servicios Digitales. La empresa china rechaza la decisión y la considera desproporcionada, mientras la Comisión le da 3 meses para corregir sus sistemas de vigilancia.
3: Ropa falsificada, juguetes peligrosos, los productos que se venden en AliExpress a menudo son baratos, pero según la Comisión Europea muchas veces son ilegales. Por eso ha impuesto una multa récord a la plataforma china de comercio online. AliExpress acaba de recibir una multa de 550 millones de euros por infringir la Ley de Servicios Digitales. AliExpress no evaluó ni redujo los riesgos derivados de ofertar productos ilegales. A modo de ejemplo, la propia empresa informó de que el año pasado se recomendaron a los usuarios de la Unión Europea casi 15 millones de productos ilegales. Se trata en su mayoría de artículos peligrosos y falsificados, como cosméticos, juguetes o ropa, por citar solo algunos ejemplos. Con 193 millones de usuarios, la Unión Europea es el mercado más importante de AliExpress. La multa supera por mucho los 120 millones con los que Bruselas sancionó en diciembre a X, la red social de Elon Musk, así como los 200 millones de euros con los que castigó el pasado mayo a Temu, en ambos casos por infringir la Ley de Servicios Digitales. AliExpress tiene hasta el 20 de octubre para proponer medidas destinadas a corregir el problema. De lo contrario, podría recibir más multas de la Comisión Europea.
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0: 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Gracias! Ya, gracias. 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
1: Me quedo.
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¿Alguna mujer soltera esta noche por aquí de pronto? Ah, bueno, bueno, es que yo tengo unos primos también solteros esta noche, entonces la idea es hacer la conexión, no hay que hacer la conexión. Vamos a recordar, aquellos que somos mayores de 40, levanten la mano los que somos mayores de 40, ¿están por ahí? Entonces ustedes conocen esta canción. Agárrala, papá, abrázala, dile que la quieres. Pídele perdón si estás caído, pídele perdón, este es el momento.

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3: Andy Burnham se convirtió este lunes en el nuevo primer ministro de Reino Unido, pasando a ser el séptimo en presidir el país en 10 años mientras continúa la agitación política. Starmer, que anunció su dimisión hace apenas un mes y que intervino por última vez en su mandato de 2 años antes de presentar su dimisión el lunes ante el rey, afirmó que su trabajo ha concluido y deseó lo mejor a Burnham en su misión de liderar el país. Burnham fue nombrado por el rey, quien invitó al exalcalde del Gran Manchester a formar gobierno. En su primera intervención como primer ministro, Burnham afirmó que quiere marcar el comienzo de una nueva era para Reino Unido.
4: Later this year, I will bring forward a new plan for Britain, a 10-year plan, laying out a path from where we are now to where I believe we all want Britain to be, wherever we're coming from, whatever party we support. But I can do something to give people some breathing space now, some help with the cost of living. And I will set out some of those measures starting tomorrow, including how we pay for them.
3: Los londinenses, que últimamente se han acostumbrado a la alta rotación de primeros ministros, expresaron su esperanza de que Burnham cambie el rumbo e incluso su optimismo de que pueda revertir lo que ha dividido a la nación.
5: Well, I think he seems like a nice man from what I've seen from his campaigns up in Manchester. But I'm hoping that maybe I did hear that Andy Burnham might maybe bring us back into Europe, so you never know. That would be a good thing for the country, I think.
3: A Burnham se le atribuye ampliamente haber transformado positivamente Manchester durante sus 9 años como alcalde, una hazaña que muchos esperan que pueda replicar a escala nacional. El recién nombrado primer ministro afirmó que su gobierno tiene como objetivo reformar el sistema educativo, construir más equipamientos sociales y sacar a Reino Unido del declive económico.
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3: 7.41 minutos y el tipo de cambio del dólar ha caído 49 colones en este primer semestre del año. Génesis Castillo nos tiene todo el detalle. Génesis, adelante.
4: Así es, muy buenas noches, y en este caso el tipo de cambio del dólar continúa con esta misma tendencia a la baja, inclusive en lo que llevamos de este 2026 ha caído un 10%. Pero ¿cómo está el tipo de cambio en las ventanillas bancarias? En este caso está en 444 colones la compra, mientras que la venta está en 458 colones.
5: De acuerdo con los datos del Banco Central, el tipo de cambio ha caído de forma significativa en este primer semestre del 2026. La compra pasó de 495 colones a 446 colones, lo que representa una disminución de 49 colones. Por su parte, la venta también registró una reducción importante, al pasar de 501 colones a 452, equivalente a casi un 10%.
6: Continúa habiendo un excedente en el mercado y eso indudablemente presiona a la baja el tipo de cambio, aun y cuando el Banco Central en muchas ocasiones recurre a estabilizar la tendencia a la baja en el tipo de cambio y hace algunas compras.
5: El dólar acumula varios años de caída y alcanza nuevos mínimos históricos. El exceso de dólares ha generado que el tipo de cambio acumule casi 4 años a la baja.
6: Muchas logran sostenerse, algunos hacen ajustes, ¿verdad? Nos hemos dado cuenta de que algunas empresas, en algunos sectores ha habido ajustes en niveles de producción y también en niveles de empleo, pero en el mediano y largo plazo probablemente hay, digamos, una afectación mayor.
5: La evolución del tipo de cambio es uno de los principales temas de conversación en el país, en un contexto marcado por la abundancia de dólares. Como en todo, hay beneficiados y perdedores. Los importadores destinan menos colones para comprar la mercadería en el exterior. También se benefician las personas que tienen deudas en moneda extranjera, mientras que el sector exportador tiene que sacar más dinero para hacerle frente a sus gastos. El dólar está por debajo de los 500 colones.
4: Y definitivamente muchos costarricenses están esperando cuál es el rumbo que pueda tomar el tipo de cambio del dólar. En este caso, consultando con los analistas, ellos lo que nos mencionaban es que de aquí a noviembre el tipo de cambio se va a mantener muy similar a como está ahorita, bastante estable. Sin embargo, de cara a noviembre y diciembre podría tener una baja todavía mayor debido al pago de aguinaldos.
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0: ¿Por qué un sacerdote asesoró a una empresa de inteligencia artificial?
1: Christopher Ola, uno de los fundadores de Anthropic, estaba deseando hablar con alguien del mundo católico sobre lo que estaban haciendo y de ese modo intentar comprender lo que hacían. Y quería una respuesta desde una perspectiva católica. Así que nos reunimos con él de manera informal. Y fue bastante interesante. Me llamó mucho la atención su actitud. Lo que percibí fue la sinceridad absoluta de su deseo de que hiciera lo que hiciera, Claude fuera algo que realmente sirviera a las personas y no causara daño ni perjuicio, algo que él temía que pudiera ocurrir.
0: Christopher Ola estaba muy interesado en la opinión de un profesor de teología moral y ética.
1: Y por su cuenta habían llegado a la conclusión de que no bastaba con imponer normas a Claude. Y es que quienes dirigen a Claude partieron en gran medida de un enfoque muy utilitarista de la ética, inspirados todos en el movimiento del altruismo eficaz, y le impusieron normas que garantizaran que hiciera lo correcto en todos los contextos.
0: Anthropic se propuso entrenar a la IA con lo que mejor representase el comportamiento humano. Aunque para el profesor Tighe, las buenas intenciones no siempre garantizan la moralidad.
1: Deben estar dispuestas a escuchar diferentes opiniones y perspectivas para asegurarse de que su concepción del bien humano sea una visión plenamente enriquecida, integrada y desarrollada.
0: Tan solo Claude acudió a la presentación de la Magnífica Humanitas de León XIV.
2: No matter how sincerely any of us intend to do the right thing, and I believe many of us do, we will always be influenced by those incentives. That is why, if we want this technology to go well, it is enormously important that there be people outside those incentives. People who care about things going well, who are paying close attention, who are willing to say hard things and insist on safety, who are willing to be our earnest, thoughtful critics.
3: And I think that's the thing.
1: Creo que esa es precisamente la razón por la que es importante que la Iglesia mantenga un diálogo con las personas que trabajan, para ofrecerles ese apoyo, ese respaldo moral a su deseo de hacer el bien.
0: ¿Es Claude de inspiración católica? No, pero lo que sí comparte con el Papa es la preocupación por acompañar los avances tecnológicos de una reflexión moral.
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3: En Nicaragua, la Asamblea Nacional elabora un plan de trabajo para ejecutar la orden del gobernante Daniel Ortega de eliminar las elecciones en el país. Tiffany Roberts habló con dos nicaragüenses exiliados, quienes fueron presos políticos y dicen que esta movida del régimen sandinista no les sorprende.
4: El gobernante de Nicaragua sorprendió al anunciar que no habrán más elecciones y que creará un marco jurídico para lograrlo.
5: Veo que se olviden. Aquí no volverán a haber elecciones.
4: Desde 2024, Daniel Ortega oficializó a su esposa Rosario Murillo como copresidenta de Nicaragua sin necesidad de elecciones. El poder es heredado entre familia. La confesión desencadenó una reacción de rechazo global. El secretario de Estado Marco Rubio en la red social X dijo que no se quedarán de brazos cruzados mientras la dictadura de Murillo y Ortega intensifique la represión interna y genere una inestabilidad que amenaza la seguridad nacional.
6: En los últimos años se han agudizado los niveles de represión adentro del país, lo que ha provocado un éxodo de nicaragüenses en el exilio, especialmente aquí en el sur de la Florida.
7: Daniel Ortega emplazó a la comunidad internacional, pero no sorprendió a los nicaragüenses, porque tenemos 15, 20 años de no elegir.
8: Es una mesa para negociar su salida. Y lo saco.
4: Por encarar a Ortega y pedir su renuncia en 2018, el joven Lester Alemán fue acusado de atentar contra la soberanía y condenado a 13 años de prisión. En 2023 fue sacado de la cárcel, expulsado del país y despojado de su nacionalidad.
7: ¿A qué punto? Mi papá sale soltero. Yo no existo en el registro. Y mi mamá no tiene hijo. ¿Qué cabeza cabe?
4: Al igual que Alemán, cientos de presos políticos corrieron la misma suerte. Miguel Mendoza, periodista deportivo, fue arrestado en 2021 después de criticar al régimen con dureza en las redes sociales y fue acusado de traición a la patria.
9: Escuchando a Ortega decir que se acabaron las elecciones, yo me alegré porque el mundo deja de fijarse en Nicaragua. No entiende lo que nosotros estamos viviendo.
4: En Miami, Florida, Tiffany Roberts, NMás Univisión.
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0: Flores se tomó lugar. Tiki.
1: Esta información de última hora, Nicolás Maduro y su esposa Cilia Flores acaban de comparecer ante un tribunal de Manhattan para una audiencia previa al juicio en su contra por narcotráfico en Estados Unidos. Aunque no se espera que hoy se tome una decisión, el juez definirá las fechas para que la defensa presente sus recursos. La defensa buscará que se retire la acusación, sostendrá que Maduro tenía inmunidad por ser jefe de Estado, pondrá en duda la legalidad de su captura en Caracas y su posterior traslado a Estados Unidos al asegurar que fue una operación ilegal. Pero vamos precisamente allí a la corte en Nueva York. Se encuentra precisamente Damián Bonmatí junto con Rogelio Moratagle, que Rogelio también estuvo allí dentro de esta sala de tribunal. Cuéntenos.
2: Sí, Nicole, y hay una actualización. Mientras hablabas, Rogelio acaba de salir de dentro de la sala y ya hay fecha para este juicio contra Nicolás Maduro en Estados Unidos.
3: Sí, fue una sesión, Damián, muy breve, duró menos de 15 minutos y sí se ha establecido el 1 de junio como una fecha tentativa para comenzar el proceso legal en contra del presidente derrocado de Venezuela, Nicolás Maduro. Un procedimiento que se dividiría en dos, Damián. En el primero incluso se trataría el tema de su inmunidad y después esto comenzaría a partir de noviembre y después habría otro comenzando el año 27 que tendría que ver con otras cosas, pero se establece como fecha tentativa el 1 de junio para este juicio.
2: En menos de un año has visto ahí dentro a Nicolás Maduro y a su esposa Cilia Flores.
3: Sí, se les ha visto en el caso de Nicolás Maduro pues igual, delgado como lucía antes, pero esta vez como no llevaba una camiseta con mangas largas por debajo de la camisa beige que generalmente lleva, pues se le podía ver lo delgado que están sus brazos, ¿no? No se le nota que esté haciendo ejercicio, se veía muy flácido del cuerpo, se veía con el cabello corto. Ambos, tanto él como Cilia Flores, estaban luciendo lentes para todo, estaban apuntando las cosas que decía el juez, quien por cierto lucía bastante enfermo, le costaba trabajo al juez hablar, tosía constantemente. Nicolás Maduro se veía pues por momentos de buen humor, sonreía con sus abogados, su nueva abogada Ana Esteveo estaba allí y al final él se quedó, ¿qué será?, un par de minutos más que Cilia Flores porque quería que le explicaran algo, no sabemos qué fue, pero el juez le dijo, déjenlo que se quede, que hable con su abogado, y le permitieron quedarse allí. No hubo ningún tipo de manifestación por parte de la gente que entró del público porque les advirtieron los marshals de que no podían hacer nada.
2: Y zapatillas deportivas que llevaba. Sí. Aquí fuera hemos visto algunos manifestantes a favor de Maduro y algunos pocos venezolanos que quieren un castigo contra él, pero no hubo enfrentamientos hoy porque la policía los dividió en diferentes horas, Nicole.
1: Gracias a ambos, Damián y a Rogelio, por esa información de última hora desde la corte de...
0: Y no sé también lo cual, en el caso que AFP, de French Press, estaba de ti más bien imagen, como por agua, ahora que estaba llegando.
4: Momento en que el convoy con el depuesto presidente venezolano Nicolás Maduro abandona el Tribunal Federal de Manhattan, donde debió comparecer el miércoles. El tribunal anunció que Maduro y su esposa Cilia Flores serán juzgados por tráfico de drogas en Nueva York a partir del 1 de junio de 2027. Presos en una cárcel de Brooklyn, ambos niegan los hechos que se les imputan. El ex jefe de Estado, de 63 años, está procesado por 4 cargos de narcotráfico y tráfico de armas. Su esposa Cilia Flores, de 69 años, enfrenta 3 cargos. Comandos estadounidenses sacaron a la pareja de su complejo residencial en Caracas el 3 de enero. La operación Relámpago combinó fuerzas navales, aéreas y terrestres y puso fin al mandato de Maduro, que estaba en el poder desde 2013. Durante la audiencia preparatoria del miércoles, manifestantes a favor y en contra del presidente depuesto se congregaron frente al Tribunal de Manhattan.
0: 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Donald Trump, con su último hora aquí, con lo cual, que no se espera, dice.

0: respaldo a la guerra contra Irán, que además está disminuyendo incluso entre la base electoral de Donald Trump, lo que apunta una encuesta publicada por Político que refleja un cambio de opinión entre los votantes del movimiento MAGA. El sondeo muestra que el porcentaje de simpatizantes de Trump que considera que la guerra justifica su coste económico ha caído del 50% en mayo al 37% en julio. Al mismo tiempo, aumenta el número de aquellos que piensan que Estados Unidos debería continuar involucrado si el conflicto no genera un mayor impacto económico, mientras que otros ya apuestan por poner fin a la intervención. Entre los principales motivos de este cambio figuran el aumento del precio de la gasolina, las bajas sufridas por las fuerzas de Estados Unidos y la creciente preocupación por la situación económica del país. Los resultados reflejan un desgaste del apoyo a la guerra, incluso entre uno de los sectores más fieles al presidente Trump, en un momento en el que el conflicto con Irán sigue intensificándose.
1: Y ojo al objetivo concreto que podría tener Estados Unidos en este momento en cuanto a una operación directa se refiere. No es Irán, no es tampoco Cuba, sino que podría ser Mali. Porque, atención, según funcionarios estadounidenses, tanto actuales como antiguos, familiarizados con las deliberaciones, la administración Trump está sopesando la posibilidad de emprender acciones militares en Mali, país de África Occidental. Todo para atacar a un grupo afiliado a Al-Qaeda conocido como JNIM. De aprobarse, añadiría una octava nación a la lista de países donde el presidente Donald Trump ha ordenado huelgas desde el inicio de su segundo mandato. Un capítulo de su presidencia que inicialmente dijo que estaría dedicado a poner fin a los conflictos mundiales y también a redirigir los recursos estadounidenses hacia los estadounidenses. Sin embargo, aparentemente sí que existe un desacuerdo entre altos funcionarios estadounidenses sobre si se debe proceder con el ataque al grupo militante. Un firme defensor del uso de la fuerza es el director senior de contraterrorismo del Consejo de Seguridad Nacional, Sebastián Gorka, según han indicado funcionarios actuales y anteriores, que al igual que otros, hablaron bajo condición de anonimato para abordar esta planificación militar. Todo esto mientras parece que los ciudadanos estadounidenses no están muy a favor de que haya operaciones bélicas, no únicamente en el caso de Mali, habría que preguntarles en este respecto, sino también contra Irán, algo que Donald Trump niega de forma absoluta, porque el presidente de los Estados Unidos ha afirmado que sus ciudadanos no están en contra de la guerra con Irán y ha atribuido el creciente malestar social principalmente al encarecimiento de la gasolina. Los americanos no están en contra de la guerra. Los americanos no quieren precios altos de gasolina, pero no están en contra de la guerra, declaró Trump al ser preguntado por la evolución de la opinión pública sobre el conflicto. El mandatario sostuvo que una encuesta respaldaba su interpretación y defendió la intervención estadounidense apelando al riesgo nuclear iraní. Nadie quiere que Irán tenga un arma nuclear. ¿Quieres que Irán tenga un arma nuclear? ¿Crees que es algo bueno?, añadió. Todo esto ocurre después de que, según una encuesta publicada por Político, el porcentaje de votantes MAGA que considera que la guerra justifica sus consecuencias económicas cayó del 50% en mayo al 37% en julio.
2: Americans aren't against the war. 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

ok, nos sigue seguida Alma, Corazón y Vida. Esa que está prácticamente última cantica, más o menos, ¿no? Va sobre el computador de la de Akirato.

0: bonita, ¿no? 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
9: En 2020 varios empleados dejaron OpenAI, la empresa de ChatGPT, al considerar que priorizaba el beneficio económico sobre la seguridad. Fundaron Anthropic e impulsaron la Constitución de la IA, un documento que fijaba principios como la seguridad, honestidad y el florecimiento personal. Entre los agradecimientos del documento figuraba Paul Tighe, secretario de Cultura en el Dicasterio para la Cultura y la Educación. ¿Por qué un sacerdote asesoró a una empresa de inteligencia artificial?
10: Christopher Ola, uno de los fundadores de Anthropic, estaba deseando hablar con alguien del mundo católico sobre lo que estaban haciendo y de ese modo intentar comprender lo que hacían. Y quería una respuesta desde una perspectiva católica. Así que nos reunimos con él de manera informal y fue bastante interesante. Me llamó mucho la atención su actitud. Lo que percibí fue la sinceridad absoluta de su deseo de que hiciera lo que hiciera, Claude fuera algo que realmente sirviera a las personas y no causara daño ni perjuicio, algo que él temía que pudiera ocurrir.
9: Christopher Ola estaba muy interesado en la opinión de un profesor de teología moral y ética.
10: Y por su cuenta habían llegado a la conclusión de que no bastaba con imponer normas a Claude. Y es que quienes dirigen a Claude partieron en gran medida de un enfoque muy utilitarista de la ética, inspirados todos en el movimiento del altruismo eficaz, y le impusieron normas que garantizaran que hiciera lo correcto en todos los contextos.
9: Anthropic se propuso entrenar a la IA con lo que mejor representase el comportamiento humano, aunque para el profesor Tighe, las buenas intenciones no siempre garantizan la moralidad.
10: Deben estar dispuestas a escuchar diferentes opiniones y perspectivas para asegurarse de que su concepción del bien humano sea una visión plenamente enriquecida, integrada y desarrollada.
9: Tan solo Claude acudió a la presentación de la Magnífica Humanitas de León XIV.
11: No matter how sincerely any of us intend to do the right thing, and I believe many of us do, we will always be influenced by those incentives. That is why, if we want this technology to go well, it is enormously important that there be people outside those incentives. People who care about things going well, who are paying close attention, who are willing to say hard things and insist on safety, who are willing to be our earnest, thoughtful critics.
12: And I think that's the thing.
10: Creo que esa es precisamente la razón por la que es importante que la Iglesia mantenga un diálogo con las personas que trabajan, para ofrecerles ese apoyo, ese respaldo moral a su deseo de hacer el bien.
9: ¿Es Claude de inspiración católica? No, pero lo que sí comparte con el Papa es la preocupación por acompañar los avances tecnológicos de una reflexión moral.
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